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1: I don't know if I should share my pero no me agüito or not.
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1: Don't hate me for this, pero tendremos un segmento más de Has AI Gone Too Far?
2: Again?
3: Ya supéralo, Shaboy. La inteligencia artificial is going to take over, fool.
2: Yes.
1: Nah, guys, this time you guys are all going to be in agreement with me. AI has gone too far. Además, tenemos un estudio muy interesante también coming up next aquí en el Shaboy Show. No te lo pierdas.
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4: ¿Qué tal, familia del Valle de Texas? Un gusto saludarles. Soy María Pérez de Noticias Univisión 48 con un avance del estado del tiempo para que planifique bien su semana laboral. El calor seguirá con nosotros en casa. El resto de la semana seguiremos registrando temperaturas en el rango de 95 a 100 grados, sensación térmica por encima de esos tres dígitos. Hidrátese muy bien, trate de limitar sus horas al exterior y, por supuesto, muy importante, vestir con ropa cómoda y colores claros. Por otra parte, el pronóstico de lluvia también se quedará con nosotros. Estamos en un riesgo mínimo a tiempo severo tanto para hoy como para el día de mañana, así que mucho ojo y manténgase alerta e informado con nosotros en Noticias Univisión 48. Lo esperamos a las 5 y a las 10.
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minutos tendremos el segmento Has AI Gone Too Far. No vas a creer la locura que está causando ahora la inteligencia artificial. Next.

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1: Tendremos el tema de hoy y necesito de tu ayuda porque Prima Van está criticando de la manera que estoy criando a nuestras hijas.
2: Otra vez.
1: Yes, she's criticizing my parenting and maybe, you know what, I want to be open-minded.
2: A ver.
1: Maybe I have gone too far with my daughters.
2: Sí, güey, la
3: and you know what, I already know the listeners are going to come for me, but I don't care. I'm standing on 10 on this.
1: Right.
3: Yep.
1: Well, on 10 what?
3: 10 toes, 10 pounds, 10 million pounds. I'll stand on whatever, homie.
1: Right, okay, vamos a hablar de esto a continuación.
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4: ¿Qué tal, familia del Valle de Texas? Un gusto saludarles. Soy María Pérez de Noticias Univisión 48 con un avance del estado del tiempo para que planifique bien su semana laboral. El calor seguirá con nosotros en casa. El resto de la semana seguiremos registrando temperaturas en el rango de 95 a 100 grados, sensación térmica por encima de esos tres dígitos. Hidrátese muy bien, trate de limitar sus horas al exterior y, por supuesto, muy importante vestir con ropa cómoda y colores claros. Por otra parte, el pronóstico de lluvia también se quedará con nosotros. Estamos en un riesgo mínimo a tiempo severo tanto para hoy como para el día de mañana. Así que mucho ojo y manténgase alerta e informado con nosotros en Noticias Univisión 48. Lo esperamos a las 5 y a las 10.
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1: Tendremos la conclusión del tema de hoy. Prima Vane, Erin Ozabo, and many of you are telling me that my wife and I are being too strict with our daughters, Ariel y Alani, de 7 y 9 años de edad, porque durante las vacaciones de verano todavía las hacemos hacer tarea. Cada mañana de lunes a jueves, they get 3-day weekends off. But I finally asked them yesterday. I said, hey girls, are you enjoying the fact that you have homework during summer? Because, I mean, you are going to earn a reward at the end of summer.
2: Wow.
1: And not going to lie, thank you, Prima Vane, thank you, Eddie. I was kind of shocked to hear the response.
2: Okay.
1: I'll play it for you next.
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12: ¿Qué tal, familia del Valle de Texas? Un gusto saludarles. Soy María Pérez de Noticias Univisión 48 con un avance del estado del tiempo para que planifique bien su semana laboral. El calor seguirá con nosotros en casa. El resto de la semana seguiremos registrando temperaturas en el rango de 95 a 100 grados. Sensación térmica por encima de esos tres dígitos. Hidrátese muy bien, trate de limitar sus horas al exterior y, por supuesto, muy importante, vestir con ropa cómoda y colores claros. Por otra parte, el pronóstico de lluvia también se quedará con nosotros. Estamos en un riesgo mínimo a tiempo severo tanto para hoy como para el día de mañana, así que mucho ojo y manténgase alerta e informado con nosotros en Noticias Univisión 48. Lo esperamos a las 5 y a las 10.
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3: ¿Qué tal? Buenas tardes, hello, bienvenidos una vez más al Fuego Mix. En este martes les tengo preparado una hora de música sin comerciales, los mejores hits de Fuego. Te recuerdo que nos puedes...

escuchar en el app del botón. Bájalo, instálalo y listo. Y así nos escuchas en donde quiera que te encuentres. Sígueme en Instagram como PauDJ, P-A-U-W-D-J, para que estemos conectados a través de las redes sociales ahí en Instagram. Y ahora sí nos vamos con la buena música del Fuego Mix.

Y continuamos con la música mezclada en el Fuego Mex sin comerciales. No olvides que puedes escuchar este mix a través de la aplicación del botón. Y en la misma aplicación hay mucho contenido. Hay otros canales de música, hay podcasts, muchas cosas que puedes checar ahí. Entonces te lo recomiendo que bajes la aplicación y la instales. Y vamos a continuar con más música. Esto es el Fuego Mix.

No olviden meterse ahí a Instagram, búsquenos como Fuego FM. Son varios, ¿no? Pero para que le des follow a todas, para que chequen las promociones que tenemos para ustedes. Tenemos muy buenas promociones. Y y pues bajen la aplicación del botón para que chequen el contenido que tenemos ahí. Y a que andas por ahí, pues me buscas como Pau DJ en Instagram, PAUWDJ, para que me sigas. Vamos con más música. Esto es el Fuego Mix.

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1: Y es así como llegamos al final del mix, del Fuego Mix en este martes. No olvides seguirnos ahí en el botón. Baja el app del botón para que nos escuches en donde quiera que te encuentres. Y pues me puedes seguir en ahí en las redes sociales. Aparezco como Pau DJ, P-A-U-W-D-J, P-A-U-W-D-J. Recuerden que estoy aquí de lunes a viernes con una hora de música sin comerciales a través de esta tu estación favorita. Bueno, ahora sí ya me voy. Los espero mañana a la misma hora. Gracias y bye bye.
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93.5 Fuego, Hard Hits, el Conejo Malo. ¿Cómo está, Fuego Familia? Marky Mark aquí en tu radio. Ya Taco Tuesday is in full effect. Saludos a todas las taquerías, Hockenero with them tacos. So, damas y caballeros, we're going to be cranking out tickets today. Make sure you are tuned in for those Fuego keywords as I'm going to be cranking out some boletitos. Ahí les tengo unos boletitos para ustedes para que se los ganen. Only right here, 99.5 Fuego. Continuamos con la Becky G y la Karol G. Mami, súbele.

0: No, pues sí está chévere. 93.5 Fuego, my name is DJ Marky Mark. Fuego familia, ahí les va el fuego keyword. Another fuego keyword. Prepárense. Here we go. 3, 2, 1. The fuego keyword is acceso. Acceso. Like access. Acceso. That is the fuego keyword. Make sure you write them down porque offer grabs. Tengo boletos para Grupo Fronts. Grupo Frontera. Yep. So, continuamos. On the way. Aventura. 99.5 Fuego Hot Hits. Súbele.
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Bimbo. Yailin, la más viral, 93.5 Fuego, Hot Hits, Super Market Market on your radio. All right, damas y caballeros, ahí les va el Fuego Keyword. The last one. Ready? 3, 2, 1. The Fuego Keyword is impacto. Impacto. All right, let's get call number 9. Give me all the Fuego Keywords. Si te ganas boletos para Grupo Fronts, Grupo Frontera, only right here at 99.5. Súbele.

0: 99.5 Fuego, hello, ¿con quién hablo?
1: Frank.
0: Con Frank. ¿Dónde me hablas, Frank?
1: De San Juan.
0: De San Juan. A ver, Frank, you're call number 9, but you're not my winner yet. Give me all the Fuego keywords. Go.
1: Escenario, acceso, ritmo, and impacto.
0: And my winner! Frank, vas a ir a ver a Grupo Frontera live at the Bird Ogden Arena. Y todo lo que tienes que hacer, diles a todos, what's the number one radio station?
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Dime, manín, me cosieron la boca a mí, no sé fumar yo, ¿eh? ¿Es tuya la juca o tú eres juquero? Él no suelta la manguera, el loco. Galleín, qué gante el este tigre. Rey.

A mí tú me hablas de amor. Este machito que está acá no es el mismo. No es el mismo que yo conocí. Y no me encanta. Así que si no va a estar el que yo conocí al principio, no lo quiero. Yo creo que ya yo me rindo.

0: I recently saw another video that went viral. Y es una señora that she was walking her dog and literally like a bear came out. Like she was in the woods or lo que sea. No. And legit a bear was coming towards her. En vez de correr, se le puso al tú por tú al oso, güey.
1: You're supposed to.
2: That's what you're supposed to do with bears though.
0: Yeah. Like she stood up and she went, roar, roar. Literal así. Y el oso no sé si se asustó. Dijo, esta vieja está loca, güey. But el oso was like, later, fool. Like he peaced out.
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2: Vamos a ver.

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